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1: Hay canciones que te hacen cantar, otras que te hacen bailar, y algunas que simplemente...

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0: ¡Patroncito, patroncito! ¡Juntamos todo nomás ya la botella vacía!
1: Sí, dale, juntá todo rápido hasta que ahí viene tu amigo el tomador. Y ese cono quiere imán la casa.
0: ¡Bueno, bueno! ¡Permiso, permiso! Y a juntar los envases vacíos. ¡Gracias!
2: ¡Cantinero!
1: Sí, mi gente.
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1: No quedó nada de vino.
2: ¡Dame una cerveza, entonces!
1: ¡La cerveza está caliente!
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3: ¡Guau, gente, en Don Jaycito, ayer!

0: Ruperta. Ruperta.
1: ¿Quién es?
0: Soy yo, tu marido.
1: ¿Qué es lo que está queriendo?
0: Abrime la puerta, mi amor, que quiero dormir a tu lado.
1: No, no puedo, porque estoy ocupada.
0: ¿Y por qué está ocupada? ¿Quién va a ver lo que están en mi casa con vos?

0: Ruperta. Ruperta.
1: ¿Quién es?
0: Soy yo, tu marido.
1: ¿Qué por lo que está queriendo?
0: Abrime tu puerta, que quiero descansar a tu lado, mi amor. ¿Y quién de ellos para los que están ahí?
1: Y están todos. Está José, Pedro, Manuel, Jorge, Daniel y el Tito también.
0: ¿Y qué pa' están haciendo esos gente viejo ahí?
1: Comen, chupan, fuman y tocan.
0: ¿Y qué pa' es lo que tocan?

Tenía marcada el maceta una pechera en el pecho, el lomo medio deshecho del recabo y la silleta, en la panza y la paleta huellas de cincha y pretal, de tanto tratarlo mal aquella gente perversa, quedó tobiano a la fuerza y bichoco el animal. 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

0: Aquí con Eduardo Falú y Juan Carlos Arabia vamos a entonar una zambita para nuestro amigo de siempre Jaime Dávalos y para todo aquel que extraña nuestra tierra de Salta.
1: ¡Pring!

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Las creencias populares forman parte de nuestro folclore. Está el que quiera creer y el que puede desconfiar. Y aquel que mejor ni hablar, pues de todo debe haber. Para alguno será poder, para otro será soncera. Si no lo ejerce cualquiera, será un don el de curar, porque nadie va a negar que existe la curandera. Con la fe por compañía supo aliviar un dolor, y en el campo fue el doctor cuando doctores no había. Todo su esfuerzo ponía curando una enfermedad. Fue una noche en Navidad que alguien la fuerza le dio. Pa' curar nunca cobró, el pago fue a voluntad. Al daño le encuentra cura si es que ya no está pasado. También le cura un ojeado o alguna recalcadura. Empachos de criaturas, eso es moneda corriente. La visitan los creyentes porque los mueve la fe. Probaron la primer vez y ahora se han vuelto clientes. En parajes alejados supo oficiar de partera, con medicina casera también curar un pasmao, un resfrío mal curado, falso cruz, descompostura, pata de cabra, torceduras, verrugas y sabañones, culebrillas, luxaciones, orzuelos y quemaduras. Ella atiende sin horario y trabaja sin mutual. Cumple una función social adentro del vecindario. La apoya en los comentarios porque es por muchos querida y por otros resistidas que no creen en su don, y oculta su condición que es por la ley perseguida. La casa es su consultorio sin un título colgado, y aunque ella nunca ha estudiado, tiene un prestigio notorio. A ningún laboratorio jamás le dio de ganar, porque ha aprendido a curar con remedios naturales y hierbas medicinales que sabe cómo aplicar. Siempre una vela ilumina al santo más preferido, al que siempre le ha pedido apoyo a su medicina. Diagnostica y adivina, depende de lo que sea. Muchos le tienen ideas y dejan lejos el coche, y otros clientes van de noche para que nadie los vea. Con la cinta también cura, a palabra y a oraciones, cataplasmas, infusiones, y para los huesos, untura. Capaz que a la sepultura sus métodos va a llevar, si no lo llega a pasar, a quien sea su heredero.

noche es tener madre y estaciarse en sus consejos, besar sus manos benditas que acunaron nuestro ser, y mirarnos en sus ojos que son un divino espejo donde vemos reflejado nuestro pasado.

redime y emociona. Madre es palabra profunda como ella, no hay otra igual. Porque madre hay una sola y es la que siempre perdona. Si hay un beso que es bendito, es el beso maternal. Por nosotros sufrió mucho sin exhalar una queja. Su vida ofrendó gustosa para nuestra salvación. Por nosotros lloró tanto, por nosotros hizo vieja y rezó por nuestra suerte con fervorosa emoción. Cuánta dicha es tener madre y a veces no la apreciamos. Su misión no interpretamos, su martirio ni su amor. Adoremos nuestra madre porque el día que la perdamos será demasiado tarde para apreciar su valor.

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escasez de la lluvia, osamenta que blanquean y reses empantanadas, que en esa siesta caliente por un descuido cualquiera se inicia la quemazón sobre la tierra rajada. Voladora nube negra.

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0: Buenos días. Ahora sí. Buenos días a todos. ¿Cómo están? Buenos días, Chona. Sí, te escucho. Ahora. Tiene mucho realimentación, tiene mucho ambiente. Ahora, ¿cómo sacarle? Ni idea. Porque con este programa nuevo, ni idea. Pero que salimos, salimos. Buenos días, Chona. Buenos días a todos. Me parece que no está saliendo voz. A ver. Ajá. Probar, a ver.
1: Hola. Ahí está. Ahora sí. Buenos días, Jesús. Pasa que,
0: me cambian el micrófono y no avisan.
1: Claro, sí.
0: Es el tema. Ahora sí. Buenos días. Andás a ver qué micrófono activa ese.
1: ¿Eh?
0: Andá, sé qué micrófono activé. Capaz activé el micrófono de algún de la plaza. Alguno.
1: Sí, de la plaza.
0: De otra radio.
1: El del camping.
0: Capaz el micrófono de otra radio, viste que a veces nos mandan.
1: Nos mandan quiero... mensajes para participar sí. Con los sorteos. Así que pues, todo puede ser, Jesús. Todo puede pasar. Así que bueno. Buenos días a todos nuestros oyentes. A los barrios, a los parajes vecinos, a las zonas de islas, a los que nos escuchen a la distancia y también a quienes.
0: Buenos días a la gente de San Javier, de Colonia Teresa, los Corralitos, a la gente de Alejandra, buenos días. Buenos días a la gente de las Marías, Colonia San Roque, Las Palmas, Gusano, Reconquista, Vera, Malabrigo. A la gente que se fue a pescar aprovechando que está alto el río, buenos días.
1: He visto que llegaba de vuelta ya gente de pescar.
0: Sí. Y la gente de Santa Fe a través de Tistos.
1: De Tistos.
0: Que es de Román, pero también están en Santa Fe. No escuchan de Santa Fe. No puedo decir nada.
1: Así que bueno, ¿qué contarles hoy?
0: Buenos días. Sí.
1: Los negocios que están atendiendo. Ah, tengo que saludar a los abuelitos.
0: A los abuelitos.

0: del geriátrico, a las chicas que están trabajando ahí.
1: Buenos días a los nonos.
0: A todo el personal del hospital que está de guardia.
1: Buenos días, iba a decir, buenos días a los hileros que andan, que limpiaron el camino. Hay un zanjón que tira al Paraná, que estaba dañina, hicieron los dueños de la isla, porque no hay otra cosa que los dueños nomás.
0: Claro.
1: Se ve que tumban los árboles, obstruyeron el paso.
0: ¿Y por qué hacen eso?
1: Por maldad.
0: ¿Maldad?
1: Por la maldad de maldad y la maldad que le hacen.
0: Sí, también. Pues sí.
1: Le hacen maldad.
0: Es doble maldad.
1: Es
0: un desquite.
1: Sí.
0: Pero bueno, allá ellos, que se arreglen los isleros y los dueños de la isla. Pero
1: está lindo para estar pescando, ¿no?
0: Sí.
1: Está lindo para estar en el Paraná. Como dice, no sé si creo que la mayoría lo vio ese video que dice taca, taca, bajo la lluvia y de la nada. Y saca el apretador, viste, que no.
0: Ah,
1: oh.
0: Sí, lo que hacen el ruidito, eso sí.
1: Está una hora con la caña en el agua y no pica nada. Y cuando te pesa pica y saca, es el apretador ese.
0: El apretador.
1: Ay, ay, ay.
0: ¿Y no sirve para comer eso?
1: Depende con
0: depende
1: el
0: hambre que tengas.
1: Sí, depende del hambre que tenés.
0: Ah, bueno.
1: La palometa, muchas la tiran, pero...
0: Pero se la comen.
1: Es riquísima,
0: sí,
1: la palometa.
0: Sí, yo he comido.
1: La palometa tiene que ser grande, bien grande, a la parrilla es una... qué cosa rica que es.
0: Sí.
1: Y si es chiquita, la hacen muchas tiritas, muchos tajitos. La parte de la mitad y la cantidad de tajitos donde tiene todas las espinas y la frita bien.
0: ¿Sabés que una sola vez comí corvina? Es riquísima. ¿Vos comiste alguna vez?
1: Habré comido.
0: ¿Sí?
1: Sí, a veces ni pregunto.
0: No, una vez, pero hace mucho te hablo, me vendieron. Pero es riquísima la
1: puede
0: corvina.
1: Sí.
0: Es muy rica. Bueno, vamos a dejar de comer y vamos a saludar a todos. Nombrar a todos los negocios, sí, que hacen publicidad con nosotros, que están atendiendo hoy domingo.
1: Sí, yo voy a empezar con también diciéndole buenos días. Si están escuchando la radio, los chicos de Don Chaloy.
0: Ah,
1: de
0: pues,
1: mercado. Qué cosa, cada vez más cosas tienen, ¿eh? Así que bueno, decimos buenos días y ya estaban haciendo los cortes, preparando todos los cortes para cuando vaya la gente.
0: Claro.
1: Porque después de las 9:30 pasadita,
0: ya estaba lleno.
1: Se llena.
0: Había
1: se
0: muchas
1: llena.
0: Motos cuando sí. yo venía.
1: ¿Por qué? Sí. Porque la gente sabe que ahí va a encontrar la carne, va a encontrar la fruta, va a encontrar las verduras, va a encontrar lácteos,
0: gaseosa, vino,
1: las cartas para el truco, para jugar al uno, los tetris para el niño. Y si se van a comer al camping y le pinta ahí a pescar, no tienen cosas, se compran el equipo de pesca porque venden cañas, reel y anzuelos.
0: Todo tiene, completito.
1: Le falta vender carnada nomás.
0: Carnada, ropa y lencería y ya está.
1: Porque
0: ya.
1: Tiene algunas cosas, algunas herramientas.
0: También.
1: Tiene herramientas. Tiene mate ya para disfrutar. Te vende la bombilla, te vende el mate, te vende la yerba.
0: El termo.
1: El termo, la conservadora, si tienes que tomar un forné más tarde. Todo.
0: Completo.
1: El parlante también te vende.
0: Completo. Así que bueno. Yo voy a saludar allá al Super Tiburón, que están trabajando hoy domingo. Saludar a Fultai 1 y 2, así que también están trabajando. Despensa Daniela, Jaque Kiosco, que también está trabajando, así que bueno,
1: despensa,
0: creo que eso. Y el Despensa del Paso, que te saca del paso.
1: Salva siempre. 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
1: bebida.
0: De la escuela también.
1: También útiles escolares, exactamente. Le mandamos un saludo también a los chicos de Alejandra, de
0: Gonzalo.
1: No. Ahí no me sale el nombre. Estoy re perdido. Hoy me vine re dormido todavía.
0: ¿Otra vez dormido?
1: Sí.
0: ¿Vos? ¿Qué sé?
1: Sí. Escucha.
0: Llega a las 11 y se duerme.
1: Ecosel.
0: Foncel es de acá.
1: Foncel
0: sí.
1: de acá.
0: Claro.
1: El otro, Ecosel.
0: Bueno, los chicos de allá.
1: Sí.
0: Bueno, espero que nos estén escuchando.
1: Para escuchar, para. Ahí está. Escucha.

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1: Ahí están los chicos de Ecocel.
2: Los chicos de Alejandra.
1: Vamos, tenemos que charlar para hacer un sorteo más adelante con para la gente de Alejandra.
2: Che, Jesús, ¿qué farmacia está de turno hoy?
1: La farmacia de turno es la farmacia Ribato.
2: Bueno, que está ahí en San Martín y 25 de mayo.
1: Ajá.
2: Hoy y mañana. Bueno, ténganlo en cuenta, anótenlo. Ojalá no lo necesiten, pero por las dudas.
1: Dicen, hola, buenos días, amigo. ¿Cómo va? Pues yo bien, ¿y vos? Saludos a Nani Mancilla, nos dicen.
2: Nani Mancilla.
1: Bueno, espero que esté escuchando. Que esté levantada el tema.
2: Eso, porque es medio muy temprano para la
1: para los, algo, para
2: los chicos y la gente grande que también trabaja. A veces se levanta más tarde. Y más si mañana no trabajan, es feriado. Tratan de descansar, así que bueno.
1: ¿Y si el jefe... ¿Para qué estoy buscando algo acá? ¿Y si el jefe te quiere obligar a trabajar un domingo? Y chá. Yo tengo la solución para vos, para poner las puntos, escuchá.
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0: Y también para si el Luchón no te quiere pasar la cuota alimenticia, alimentaria.
1: Alimentaria.
0: Está, ya está. Hasta... Ya está, Natalia Grimmiger, tu solución. Andate. O dice viceversa, porque pues hay pocos casos, pero hay que la que tiene que pasar es la mujer y hoy en día, porque el padre se hace cargo y bueno, pasa lo que pasa.
1: Hay que...
0: Hay sí, casos.
1: Hay casos y casos.
0: Exactamente.
1: Y lo dejamos ahí.
0: Ay, ay, ay.
1: No armemos quilombos.
0: ¿Y si te cansaste de la bruja o vos te cansaste del brujo? Y te querés ir ya de tu casa,
1: escuchá.
0: Buscás un martillero público con ya.

0: ¿Qué más quieren, sí? Y ahora le damos la solución de la comida.
1: ¿La comida? A ver, escucha. ¿Tenés hambre? Para este lunes, ¿no querés cocinar? Escucha.
2: Cocina tradicional.

0: para hoy? ¿Qué solución le damos a la gente?
1: Para que acá está. ¿Tenés pereza de cocinar? Hoy está ideal para el asado, ¿eh? Escuchá, si querés comer asado y no querés ahumarte, te doy la solución. Brasería.

0: Tenemos todas las soluciones, así que bueno, vos elegís en qué situación estás.
1: Tenemos todo.
0: Ahí acudís. Así que bueno.
1: ¿Qué más?
0: Está todo, Jesús. Uh-huh. Creo que está todo.
1: Te comento rápido. 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
1: 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Va a haber asadito, escucha, te comento. Festejamos nuestro aniversario con un gran almuerzo campero. Va a contar con el show en vivo de los Promeseros del Ritmo el domingo 15 de noviembre en el Quinglado de Matienzo. Va a haber el menú, va a ser chorizo, asado, ensaladas y pan. Así que están todos invitados. Valor de la tarjeta 30.000 pesos mayores, 20.000 menores de 12. Están todos invitados.
0: Bueno,
1: vamos a ver las cachas con los Promeseros. ¿Cómo agitan los Promeseros? Sí. Llevan gente.
0: Hacen bailar a todos. Sí. Hasta los que están en la.
1: Va la alma, dicen acá. Y la idea es eso: la idea es ponerlo en condiciones para más adelante hacer la tarea con el fin de cuál fue creado.
0: Claro. Che, también a la gente que está comprando numeritos de rifa de la Biblioteca Popular, que recuerden que el próximo domingo, que es el Día de la Madre, va a ser el sorteo en este programa, así que estén atentos, escuchen los que compraron. Y los que no compraron también, porque por ahí preguntan quién sacaron los premios, que ta, ta, ta. Así que si quieren, escuchen nuestro programa, que van a estar haciendo Claudia y Andrea, creo que van a venir a hacer el sorteo del bono contribución de la Biblioteca Popular. Así, bueno, creo que estamos, Jesús.
1: Estamos.
0: Vamos a la música. Vamos a ir al mate, vamos a comer algo y, bueno, a la música, e invitarlo a la gente que se comunique con nosotros, que nos pidan temas, que saluden a alguien en especial, que nos ayuden a hacer el programa pidiendo temas.
1: ¿A qué número? Al 3482-646504. Ya casi me olvidé. Ay, ay, ay.
0: Bueno, lo que hace el amor, ¿eh?
1: No hay que. No. Usted se tiene que repetir lo que dijo. ¿Vamos con la música?
0: Dale, vamos a
1: vamos
0: la música.
1: Vamos con esto. Camilo Sexto. Algo de mí quedó en tu corazón.

0: la felicidad. Esa mujer fantasma. Bueno, mensaje. El primer mensaje, está dormida la gente. Dice, hola chicos de la Mega, bendiciones para los dos. ¿Me pueden pasar algo de Javier Anbal? O Enrique Iglesias, gracias. Lo estoy escuchando mientras lavo. Soy del barrio de los Pumas. Nunca fan del barrio de los Pumas. Hay que aprovechar, che, yo también tengo, no sé con qué ropa, si llega a llover ahora, no sé con qué ropa me voy a trabajar el martes.
1: Ah, claro, que mañana es feriado. Sí. Bueno, pero tenés tiempo, Jesús. Si tenés un lugar donde corre un airecito, se seca enseguida.
0: Bueno, te comento algo rápido.
1: Dale.
0: Algo que me gusta y me pone feliz, que se está haciendo cada vez más y más y más grande. Y más y más y más grande y mucho más. Bueno, te comento que este sábado 24 de octubre, no sé, por este mes, hay algo importante en Roma.
1: Ah, mira. ¿Sí? Contá.
0: Se va a llevar a cabo el cuarto concurso de carros artesanales sin tracción.
1: Bueno,
0: en
1: sí.
0: Nuestra ciudad de Román. Se va a llevar a cabo, como dije, sábado 24 de octubre, a partir de las 15 horas, a las 3 de la tarde, en la calle San Martín. Desde la calle Germignani, que es la quinta de la policía, hasta la Juan Domingo Perón, que es la esquina de Eiffel. La esquina de Eiffel, de Eiffel Disco. ¿Qué es lo importante y lo emocionante? Que está creciendo cada vez más. ¿Por qué? Bueno, aparte los carros de nuestra ciudad están hechos por la Escuela 314 de Román.
1: Porque ellos son los organizadores de la municipalidad.
0: Exactamente, la Escuela 314, o sea, pero los carros de la Escuela Técnica, de la parte técnica.
1: Claro, de la técnica, sí.
0: Bueno, va a haber competencias institucionales como los tíos, error controlado, tornillos ardientes, digamos, los carros. Y el promocional. Que acá, yo te voy nombrando los nombres, después te voy a decir de dónde son.
1: Qué lindo.
0: Bueno, la ETP ISO, la acá de Román, la ETP número, la YAPEYU, la 285, que todo lo que te nombro son escuelas técnicas.
1: Sí.
0: La 285, Domingo Crespo, la 451, Delquis Carpín, la 2057, San José de Calasanz. La 594 de Sargento Juan Bautista Cabral, la 390 de Emilio Lorenzo Massat, la 461 de General José San Martín, la 642 Mercedes San Martín de Balcarce y la 2056 Monseñor Carlos Macagno. Y ahora oídas tantas, pero te comento de dónde son. Bueno, nuestra, la de Román, va a haber de Reconquista, va a haber escuela de Vera, escuela de Avellaneda, escuela de Malabrigo, escuela de Berna, escuela de Guadalupe Norte, bueno, Reconquista otra vez, de Calchaquí, y van a venir alumnos y chicos de Santa Fe Capital a competir.
1: Qué bueno.
0: Eso es lo importante.
1: Qué bueno, y todos sean jóvenes.
0: Y todo empezó con una competencia, si bien los ancianos te dicen que ya se hacía esto, pero volver a retomarlo y que saben que con competencias institucionales y después, bueno, ahora lo que se llegó, que vienen de Santa Fe,
1: vaya creciendo,
0: o sea, hacen más de casi 300 kilómetros para venir a competir, a disfrutar, a divertirse, así que
1: no todo está perdido, es muy lindo. Así que qué lindo, así que felicitaciones para los chicos, los organizadores de la de la 314 de la...
0: En caso de lluvia, se programa para el sábado 31 de octubre. Así que ya saben. Pero es muy lindo y emocionante ver cómo va creciendo. Ya.
1: Claro.
0: Reconquista, Vera, Avellaneda, Malabrigo, Berna, Guadalupe del Norte, Calchaquí y Santa Fe Capital. Qué lindo.
1: Sí. Vos sabés que nunca he tenido la oportunidad de ir porque no he estado justo cuando hacían.
0: Tenés que estar.
1: Esta es vuelta sí creo que voy a estar, así que...
0: La hemos. O sea, lo primero para decir, sí. ¿qué le podemos? Pero cuando empiezan a correr y vos decís... Ay, viste que vos decís, ay, se frenó por esto, hizo esto y el otro va más rápido. Oh, te emociona.
1: Debe ser así, emocionante. Muy a mí los karting me gustaba, iba a ver.
0: Y cuando empiezan las últimas competencias, ya cuando va finalizando, que van eligiendo el primero o segundo puesto, es lo más emocionante.
1: ¿Sabés que mi abuelo Miguel, te hablo cuando yo era chiquita, más chiquita de lo que soy ahora, nos llevaba a... Creo que ahí había un lugar donde hacían carreras de karting y a él le encantaba, así que nos llevaba a nosotros a ver, pero era emocionante. A mí me emocionaba ver, me gustaba. Así que bueno.
0: Sí. Me olvidé decir, bueno, que la entrada es libre y gratuita. Sí. Así que solamente tenés que traer tu silleta, tu mate y venir a compartir. Y total, si no tenés nada en tu casa, podés comprar algo para comer ahí porque está la cantina de la 314.
1: Y aplaudir, porque la gente de Román somos de muy poco aplaudir. Sí. Miramos, y no aplaudimos.
0: Lo lindo es que cuando empiezan a correr, cuando tiran los carritos que van rodando, y van pasando, y la gente se va cerrando, va viendo.
1: Claro, ve cómo va.
0: Se va metiendo y se van juntando cabeza porque van, claro, sí, van mirando a ver quién gana. Así que muy lindo.
1: Bueno, así que están todos invitados.
0: Sí. Entonces. Ah, exactamente. A ver si hay mensaje. No hay más mensajes, así que creo que vamos con la música.
1: Dale.
0: Bueno, vamos con esto de César Banana Pueyrredón. Escucha. Cuando amas a alguien.

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1: Deja nomás, Jesús, no cantes.
0: No puedo.
1: Lloramos, no vale, puedo. Pero no cantes.
0: Cantamos, pero no juzgamos.
1: No, no.
0: Bueno. Bueno, vamos a poner un temita de fondo, despacito. Ay, creo que se escucha. Bueno, ya a las 11 y 8 de la mañana. ¿Qué dice el clima hoy? Hoy es nublado. No habla de pronóstico de lluvia, pero ya no confío más porque ayer supuestamente no iba a llover anoche y cayeron unas gotas.
1: ¿Cuándo cayeron unas gotas?
0: Anoche.
1: ¿Anoche?
0: Sí.
1: No, ni enterada.
0: Unas gotitas. Bueno, te comento. 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Ya para decir, bueno, me tengo esta platita, la guardo y el mes
1: ahorrando,
0: que viene.
1: Ahorrando.
0: La platita el mes que viene la uso para.
1: Si pueden
0: para
1: ahorrar, ese día. Ahorren.
0: Bueno, también comentar y darle el feliz cumpleaños a. Para. Hoy está cumpliendo 89 años la escuela 6074 Julio Bruno Migno Parera de Las Palmas. La escuela de Las Palmas está cumpliendo años, así que 89 años. Y decir feliz cumple, ya están escuchando los colegas. Y bueno, ay. Un orgullo también formar parte de esa institución.
1: Bueno, así que felicitaciones para todos los que integran, los que trabajan, los que están ahí en ese lugar, en la escuela.
0: Ajá.
1: Bueno. ¿Algo más?
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0: Exactamente. Bueno, ¿vamos con la música?
1: Dale, vamos con la música.

0: Muy lindo programa, Jesús. Gracias, gracias por pasar la fugitiva. Y si te, se te puede pedir un último temita, si puede ser. Sí, son 12 de Rosa que te estamos escuchando mientras estamos full limpiando.
1: Sí, temazo. Sí. Lucha de Lorenzo Antonio. Temazo, te paso. 12 Rosas, Lorenzo Antonio.

0: mi corazón. Así nomás.
1: Así nomás.
0: Dijo la mamá del... No, me había dicho, pues ya voy a hacer frente a alguien. Bueno.
1: Bueno.
0: Las 12 del mediodía.
1: Ya las 12 del mediodía. 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Hoy y mañana.
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1: También. 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
0: Exactamente. ¿Qué más?
1: ¿Nada Creo más? Que nada más nada hemos más. Cumplido con todo.
0: Bueno.
1: Y nos estamos yendo. Agradecemos a las chicas del Facebook que se comunicaron con nosotros. Y agradecerles a los que nos han escuchado, los que están presentes siempre, los que no nos escriben y los que nos escriben. Así que, porque sé que hay gente que no escribe, pero no se está escuchando. Así que, bueno, un saludito para todos ellos. Agradecerles y, bueno, nos estamos yendo hasta el próximo.

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Muy buenas. Estamos, todos estamos encantados y inspirados a estar en su presencia. Antes de comenzar con la vibración de la música, queremos recordarles que en este momento, si toman el tiempo de ver con el corazón, no con la mente, vamos a ver que estamos rodeados, completamente rodeados de ángeles. Los vemos, los sentimos bailando, siempre bailando en el cuerpo.

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